Usucuatiá, tierra sublime y bendita por la Virgen del Pilar. Tu nombre con letras de oro en la historia se grabó, más aún siendo la cuna del maestro Tarragó.

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marcha bajo dureza de escarcha o trebolar de verano. ¿Tras qué ternero orejano o rastro de yeguarizo, en el pangaré mestizo o el malacara lunanco, irá recorriendo al tranco el horizonte rojizo? Lo enlutaba la golilla y el sombrero con ribete, y andaba siempre paquete de botas de cabritilla. Solo adornaba una hebilla, su cinto de cuero crudo. Era fuerte, corajudo y serio como un facón de poca conversación, pero atento en el saludo.

el apero viejo tuzaba liso y parejo, dejando un martillo bajo, y usó para su trabajo con escondida jactancia, en vez de los de la estancia, los dos caballos que trajo. Uno liviano, ligero, el pangaré ya nombrado, tenía paso recortado y laya de parejero, arrollado, coscojero y pronto para montar. Aunque manso en el andar cualquier madrugada fría, en el arranque podía arrastrarse a corcoviar. La estampa del malacara, salvo el anca defectuosa, era bruñida y vistosa, del lomo a la frente clara, resiedumbre de tacuara que en cada nudo reluce, ancho y renegrido el tuce y brasa encendida el pelo, como si tal cosa al suelo tumbaba una vaca al cruce. Hombre y caballo parecen unirse en una figura sobre la larga llanura.

Santiaguito, Santiago Río, querido. Me trajo Abelardo, viste, la melodía. Me la silbaba y yo no la podía entender bien, viste. Y después me la tocó en el acordeón, pero bien sentido. Es una tipo un reagido doble. Entonces yo le escribí una letra ahí porque estábamos pensando en Linares Cardoso. Y Linares Cardoso me habló una vez del Carancho Coupé, que es un ritmo de ahí medio parecido al chamamé. Entonces escribí La Chamarrita Campechana, la letra que dice: donde se unen entre ríos el pago de chamamé, me llegó esta chamarrita, herencia de los tahué. Se me vino como troteando con guitarra por corcel y me dijo que venía de la selva de Montiel. Me dijo que tenía un cumpa pariente del chamamé, que lo baila todo entre ríos. Es el Carancho Coupé. Por fin se fue para esos montes.

misterio, escozor y miedo por los collares de arena. Cual poderoso animal que va dejando sus huellas por los montes de la costa o en toda ranchada vieja. Rugido estremecedor que vuelve a través del tiempo, será reclamo aborigen por tanto avasallamiento. Comentan los pobladores que ruge según

Si es de día y atropella un sol que chamusca el viento, mi pingo le sobra aliento pa' que se enteren las huellas. Él es guapo y no se mella cuando es de fuego la hora, y ahí es donde el criollo aflora y no lo paran con nada, si es nacido en la invernada y es hijo de yegua mora. Y si la noche es oscura y un trueno la corta al centro, él saca una luz de adentro cual viejo fogón charrúa. Y él no precisa las púas de mis espuelas calzadas pa' estribar la cerrillada cruzando por la frontera, si abajo de mi bastera va un moro de la invernada.

Hay un caballo de fierro. Hay un caballo de fierro adentro de la invernada. Y digo a los marcos, y digo a los marcos para que todos sepan: estos son los moros, estos son los moros de mi gente vieja.